0: 7, no son 9. Tira, tírate, capicuelo que viene.
1: Dale, dale, dale.
0: Bien, bien,
2: dale, dale, dale. Tira. Oye, ¿qué te pasa?
1: Pásate, papi.